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1: Wakai. Mira amor, está bien que estamos en bacanería y aquí se vino a gozar. Y yo estoy claro que para lo que hace Romo, barato está.